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0: Híjole, empezamos con una canción muy movidita, así como para levantarles el ánimo a ustedes, porque nosotros sí que lo tenemos bien levantado.
1: Sí, sí, don Beto. Eso es lo único que tenemos levantado, el puro ánimo.
0: Bueno, yo tengo el ánimo y muchas otras cosas.
1: Sí, cómo no. Sí, dijo el mudo.
0: Bueno, bueno, ¿me permite saludar a ese maravilloso público que tenemos en esta tarde para iniciar, pues, otra semana más? Así es de que les digo con todo cariño, hola amigos, ¿cómo están? Espero que hayan tenido, pues, una hermosa mañana y ahora tengan con nosotros una preciosa tarde. Y obviamente, espero que también hayan tenido un fabuloso fin de semana, como lo tuvimos nosotros. Buenas tardes, mi queridísimo Victorino.
2: Muy buenas tardes, Humberto. Buenas tardes todo mundo que nos están escuchando en estos días mundialistas. Un fuerte abrazo. ¿Cómo estás, Humberto?
0: Yo estoy muy bien. Bueno, y si ya se está siendo adicto a nuestro show, qué bueno, por algo será. Y yo creo que será que conoce lo que es un trabajo que hace con cariño y con dedicación. ¿Verdad, Chencho?
1: Sí, señor, sí, sí, sí. Bueno, eso es totalmente cierto, perfecto, correcto y exacto. Y no le recomiendo que hablen ancina, porque luego los critica.
0: A usted es el que lo van a criticar porque habla tan mal el español. Ay, pero bueno, bueno. Me da gusto que de una manera tan elegante y espirituflautica haya usted iniciado su participación esta tarde. No vuelva a llamar. No se crean.
1: Cayendo bien. Para empezar la semana, me está cayendo usted a toda madrina, don Beto. Me está cayendo muy bien. Fíjese que... ay, híjole, mano. Estaba acordándome de una anécdota en mi escuela, don Beto. ¿Quiere que se la cuente antes de que arranque usted con sus tonterías?
0: Ah. Mis tonterías. Será el programa.
1: Pues lo mismo, es lo mismo, es lo mismo. Dice que cuando, bueno, gracias a todos los que están en TikTok, porque ya nos mandaron un montón de saludos y mira, ya apenas tenemos como 7 minutos de haber comenzado, ya estamos llegando a los 5,000 likes y corazones, pero nomás eso ponen, no ponen rosas ni otras cosas que significan feria, mano, ¿verdad?
0: No, nosotros no queremos feria, nosotros queremos su participación, su atención, aunque sea por un ratito.
1: Ok, don Beto, le voy a platicar, pero no le diga a usted a nadie, porque esto es una cosa muy, muy, muy privada, lo que me pasó cuando yo iba a la escuela.
0: ¿Usted fue a la escuela? Si nunca entró, llegó, vio la puerta y brincó y se fue.
1: Pues eso cree usted, don Beto. Fíjese que estaba yo en la escuela y... pues la profesora tenía así mucho gusto, la profesora tenía un júbilo que no podía con él. Y bueno, esta profesora, aparte de todo, se jubiló y la sustituyó otra más joven. Imagínate, cuando tú eres un profesor, te jubilas y luego te sustituye otro más joven, pues ni modo, ¿verdad? Así es la vida del trabajo. Así lo van. Entonces esta profesora se jubiló y la sustituyó otra más joven, don Beto. Y la profesora a mí me escogió para hacer una pregunta. Y me dice, a ver usted, joven Chencho, ¿le puede hacer una pregunta? Le dije yo, sí, cómo no. ¿Quién enseñaba más, la otra profesora que se jubiló o yo? Y yo le dije... no, pues sin duda alguna usted enseña más. ¿Por qué? Porque la otra sí llevaba brasier y usted no.
0: Buenas tardes, Somos Luna Star Radio Internacional.
3: Eso es todo. Gracias por estar con nosotros esta tarde. Mándenme un corazón, ¿sí?
0: Órale.

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1: Sí, efectivamente, somos una estación que les va a gustar. Escuchamos una canción nueva, ¿eh? No está tan tocada por, bueno, lo que sé yo, por muchas estaciones, o por alguna. Nosotros ya la estrenamos. Se llama Si no regresas, moriré. Cuando vi el nombre dije, ¿será José Alfredo Jiménez? No, y nada más se identifica como José Alfredo. No sé cuál de los José Alfredos será. Tantos nombres iguales que hay. Pero bueno, ya saben, se llama Si no regresas, moriré. José Alfredo, simplemente. Bueno, pues buenas tardes otra vez. Mi queridísimo Victorino, mira, vamos rápido a saludar a la gente tan bonita que nos está viendo. Aparece una lista de personas que ya entraron a nuestra plataforma, a TikTok. Y nos están escuchando en nuestra aplicación, que es Luna Star Radio. Miren, primero leo los nombres de toda esta gente tan linda. Martín García, The Vectors, Luna se hace llamar así, Odi Pérez, Verónica Mata, Juan, Mujer de Fe, caray, Ángel Juárez, Raúl González, Ime Rodríguez, Cabo Beach Grill. Cabo Beach Grill, ha de ser un restaurante, ¿verdad? Ay, diles que nos manden un mensajito, que nos llamen. Ahí está el número telefónico, aquí está para que nos den una llamadita y cotorrear de su lugar. No importa que sea un restaurante, una fábrica, aquí les damos oportunidad de que hablen, digan qué hacen, qué venden, chicles, natilla, chocolates, cigarros, cerillos. Yolanda Infante, gusto en saludarle. Víctor Núñez, José Beltrán, etcétera, etcétera. Y luego, pues tenemos que contestar tanto saludo, mi queridísimo Victorino. Mira, vamos a empezar aquí. ¿Qué tal, Mr. Luna? Recuérdeme, ¿en qué película hizo, en qué película hizo en que le decían el Cholo? Y quien pregunta se identifica como Luna. Pues creo, si no mal recuerdo, ya Víctor le contestó, Escape Sangriento. Creo que sí. Si es esa película donde yo ando en una lanchita, ahí en el mar, surtiendo sustancias prohibidas, se llama Escape Sangriento, y me decían el Cholo. Mario Almada trabajó en esa. ¿Quién más? A ver, métete ahí, Escape Sangriento, porque no recuerdo qué otros artistas. Sé que Mario Almada, y también este otro... Ay, es que son tantos que... Bueno, no los tengo en la mente. Odi Pérez, saludos desde Zacatecas, mi estimado Humberto. Hasta Zacatecas mandamos un saludo muy, muy cordial. Eso. Aquí estás ya contestando, Victorino, muy bien. Y luego dice, muchas gracias. Mi respeto para usted, Humberto, dice Luna. Y pues aquí andamos ahorita. Me pongo a ver esa película. Como que no tiene nada que hacer, ¿verdad? Pero está bien, no hay cuento. Odi Pérez, qué gusto saludarle. Bueno, tenemos nuestro número telefónico que ya lo puso Víctor, 323-714-7363. Si no, vean ahí mismo en TikTok. Dice, me gustaría que hicieran en vivo esa escena de que está despegando. ¿Dos paper clips? ¿Qué es eso, Victorino? Ay, No sé, pero Luna está pidiéndonos cosas que no entendemos. Por favor, sea más explícita. Odi Pérez, mándanos un saludo a la audiencia que te escuchamos acá en El Chique, Tabasco, Zacatecas. ¡Órale! Buenas tardes, escribo desde Las Vegas. ¿Qué cree? Fíjate lo que pone el Pepe, dice. Buenas tardes, le escribo desde Las Vegas. ¿Qué cree? El Cucuy lo está escuchando. Ah, pues qué bueno, le mandamos un saludo muy cordial. Yo de vez en cuando, también cuando él hace su podcast, pues yo también lo veo un ratito. Si somos amigos y compañeros, que hayamos tenido aquí una dificultad en vivo, aquí en la radio, es otra cosa, pero a mí ya se me olvidó. Ay, señor de Lancia. Bueno, gracias por todos sus comentarios y por todos sus saludos. Somos
2: Luna Star Radio Internacional.
1: Y yo me llamo
2: Victorino.
1: Y yo, Humberto Luna. Así que buenas tardes, mamacita, buenas tardes. Hola, Ana Bárbara, ¿cómo estás? ¿Cómo estás, buena?

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1: Eso, eso. Sí, avanzando para su deleite. Gracias por los corazones, gracias por los saludos, los mensajes y los likes. Qué contentos estamos ahora, Victorino. El día acá en Los Ángeles, les platico porque no sé cómo esté su día donde viven. Quien nos está escuchando en Zacatecas, pues han de tener otro clima. Y sí, creo que está lloviendo, ¿no?
2: Sí.
1: Sí, está lloviendo. Por acá, por Chicago, por Las Vegas, no sé cómo estará. Si me llamaran y me platicaran, podríamos dialogar. Ahí está el número telefónico. Ya está activado el teléfono conectable a nuestra consola para poder platicar con ustedes y cotorrear un ratito.
2: Y la verdad, Humberto.
1: ¿Qué, oye?
2: Dijiste que el teléfono ya estaba conectado. No.
1: No, ya está.
2: Apenas
1: está.
2: El teléfono lo pagaste el sábado, acuérdate.
1: Pero ya está conectado a la consola.
2: Sí. Ah, a la consola.
1: Pues sí, eso dije en un principio, Victorino. Que no eres una persona normal, Víctor.
2: No, porque como me dijiste que no te hablaban, porque
1: Ay, Dios mío.
2: Habías pagado 3 meses.
1: ¿Sí? Oye, ¿tienes algún amigo, algún conocido que se llame Bernardo?
2: Un compadre, el esposo de tu contadora, ex esposo o difunto.
1: ¿Ah, sí?
2: Bernardo se llamaba, sí.
1: Ah, bueno, pues le mandamos un saludo a mi contadora, tu comadre. Y recordamos con tristeza, pues, que se nos haya adelantado don Bernardo.
2: Exacto.
1: Cubano, ¿no?
2: No.
1: ¿No era cubano?
2: Él era de México. El actual es el cubano.
1: ¿Ah, es otro?
2: Sí.
1: Pues, ¿cuántos ha tenido?
2: Pero no es Bernardo.
1: ¿El que se murió?
2: El que se murió es Bernardo.
1: ¿Y el de ahorita?
2: Es mexicano. El de ahorita es cubano y está vivo.
1: Con razón. Y el otro día que fui a hacer mi income tax,
2: ¿ahí estaba?
1: No. Le pregunté, ay, qué tristeza que se murió su esposo. Y el que tiene ahorita no se ha muerto. Entonces me volteó a ver y dice, no siguió la conversación. O sea que, pues, va a decir, ¿qué te importa, no?
2: No,
1: pero yo creo que se le hizo triste recordar que el otro sí ya pasó a mejor vida y el que tiene ahora todavía no.
2: No se ha querido tomar el veneno.
1: No se quiere todavía acostar. Ojalá que no nos esté escuchando, porque si no, el próximo año nos va a cobrar doble.
2: 3 veces.
1: Bueno, Bernardo es a quien saludamos en este su santo, su cumpleaños, su onomástico, su mono. Bernardo es un nombre teutónico que significa atrevido como un oso. 4 islas del Brasil llevan este nombre, las Islas San Bernardo. Y numerosos lugares geográficos llevan el nombre de San Bernardo también. A destacar en el desfiladero de los Alpes, de ahí procede la cultura de los perros de este mismo nombre. Hay unos perros, ¿verdad?
2: Sí,
1: perros
2: sí.
1: San Bernardos. Nombre que tienen por misión ayudar en el rescate de los que pasan apuros en las nieves. Perros que les ponen en el cuello un tarro de licor para los alpinistas. ¿Sabías tú eso?
2: Sí.
1: A esos perros que están, por cierto, grandes, se los llevan a los Alpes, allá donde neva mucho, y les ponen un, ¿cómo se llama?
2: Un barrilito.
1: Un barrilito de licor que los alpinistas utilizan cuando se les baja la presión, cuando tienen mucho frío, se avientan su farolazo y les da por darle 2 vueltas a la... ¿cómo se llama? El monte
2: Eiffel. Everest.
1: Ah, Everest. Eiffel. No, también le dan vuelta a la torre. Sí, está como los dos. Iban dos borrachos en la nieve, ¿no? Y luego uno ve un perro San Bernardo con su tarrito de whisky. Y un borracho le dice al otro: mira, compadre, allí viene el mejor amigo del hombre. O sea que, refiriéndose al perro, ¿no? Allí viene
3: el mejor amigo del hombre.
1: Y el otro dice,
4: sí, y viene con un perro.
1: Ese se refería
2: al San Bernardo.
1: ¿Cómo se llama? Barrilito. Oh, uno dijo, ahí viene el mejor amigo del hombre. El otro creía que se refería, pues, al perro.
2: Primero, sí.
1: Y no, se refería al tarro. Que no le entiendes, chico. Ustedes sí lo entendieron, ¿verdad? Dejen que acá Victorino se haga bolas con el chiste.
2: ¿Me lo puedes repetir en inglés, por favor?
1: En inglés. 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Tuyo.

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1: Fíjate, Victorino, que ahora no solo una llamada llegó, sino llegaron dos al mismo tiempo y los puse en la misma línea los dos. Déjame ver cómo me las arreglo porque necesito preguntarle a uno su nombre y al otro también. A ver, a los dos, buenas tardes. Buenas tardes. Buenas tardes. Buenas tardes. ¿Aló? Y yo pensé que iba a... Ah, aquí está, mira. Es que dice resume call. ¿Sí, verdad? Ah, ahora sí. Buenas tardes a los dos.
2: Buenas tardes, buenas tardes.
1: Ah, muy bien. A ver, primero uno me dice cómo se llama. A ver.
2: ¿Quién empieza?
1: ¿Usted? A ver, diga, alguien de ustedes dos diga primero su nombre.
2: Ok, mi nombre es Edgar Pineda, pero ahí aparezco como Flaco Antonio Solís. Un gusto saludarle, señorón de la radio.
1: Órale, ok. Mira, aquí está llegando otro número, pero no lo voy a atender porque se perdería tu llamada. Oye, Edgar, ¿de dónde me estás llamando?
2: De acá de Lancaster, California, y pues por ahí siempre tratando de seguir su trayectoria, de poder aprender de lo que usted hace. Yo como un nuevo en este medio, ¿verdad?, aprendiendo de ustedes.
1: Oh, ¿también eres locutor?
2: Así es, ahí tomando agua, aunque sea, pero ahí está.
1: Órale, ¿ya trabajas en alguna radio o apenas andas buscando dónde trabajar?
2: Ando buscando, pero sí, ahorita me han dado el segmento más difícil en mi vida, que realmente los deportes no era para mí, pero me han dado ese segmento para, no sé si lo puedo mencionar, donde trabajo, porque pues obviamente...
1: Usted mencione, no le hace que sea otra estación de radio, no importa, pues ¿por qué voy a no permitir eso? A ver, ¿para dónde haces tu reporte?
2: Para la... ¡Qué buena! Los Ángeles.
1: Ah, óyeme, pues al contrario. ¡Qué bueno! ¡Qué distinción tan especial! ¿Y cuándo haces tu reporte? ¿A medianoche?
2: Hago mi reporte del Mundial a las 9:30 de la noche.
1: ¿A las 9:30 de la noche? ¿Y quién está a esa hora?
2: Los compas de L.A. y compas Gámez, compas Regio.
1: Ah, ok. Bueno, llámales y diles que me llamaste, que me saludaste y que yo también les mando un saludo a los compas, ¿ok?
2: Así pues, le agradezco mucho, señorón, y siempre mis respetos. Y como les dije, quedé pendiente de que me diera una entrevista porque estabas en el momento de hacerlo de parte de su vida, algo así, me dijo que no podía.
1: Sí, pero ¿tú quieres que te dé una entrevista? ¿Qué tipo de entrevista? ¿Nada más para radio, para televisión, para...?
2: No, para cosas personales en mis lives también del TikTok.
1: Ah, bueno, un día de estos, hombre, te dejas venir y mira, ahorita déjame ver la agenda. Ahorita más o menos como para el 2027, en julio, tenemos una vacante.
2: Estoy ocupado para esa fecha, pero ¿qué le parece para el 2029?
1: Ándale. No, mira, para que ni tú ni yo, en el 2030 aquí nos vemos.
2: Y quisiera pues darle un abrazo a doña Kika, a ver si la puedo por ahí abrazar con
1: sí,
2: todo gusto.
1: No, oye, cómo no, sí. Bueno, no ha llegado, pero yo le voy a decir que tú, que Edgar llamó y que quiere encontrarse con ella y darle un abrazo. ¿Ok?
2: Así es, pues gracias, mi señorón. Siempre bendiciones en todos sus proyectos y siempre adelante.
1: Ándele pues, muy amable. Gracias por su llamado. Bueno, y a la otra persona que estaba justamente en la misma línea, la vamos a tener que atender también. No sé si ahí esté. No, ya no. Ah, pero como llegó aquí el... ¿Cómo se dice? El teléfono, Victorino. Entonces vamos a platicar... ¿qué me estabas diciendo, Víctor? Nada, ¿verdad? Ah, no, callado. Las noticias. Pues si nos las manda
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1: Es hora de que las presentemos. Sí. Disfrútenlas, por favor.
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4: Gracias, Eduardo. Durante su comparecencia matutina, la presidenta de México, Claudia Sheinbaum, enfatizó que la cooperación en seguridad con Washington se mantiene firme, pero bajo una estricta política de respeto mutuo. La mandataria urgió a la administración estadounidense a intensificar el control sobre el contrabando de armas hacia territorio mexicano y fue categórica al señalar que cualquier agente extranjero operando en el país debe contar con la acreditación legal correspondiente. Acciones contra el crimen. En el terreno de la seguridad, un operativo federal en Sinaloa derivó en la detención del presunto líder de una célula armada de la Unión Tepito, conocido como el Monstruo de la Unión. En la acción se incautó equipo táctico y armamento pesado, destacando un rifle de alta precisión tipo Barrett y miles de municiones. Giro en Oriente Medio. Wall Street y las principales bolsas reaccionaron al alza, mientras que el crudo registró un notable descenso, luego de que Washington y Teherán alcanzaran un acuerdo preliminar. Este histórico entendimiento reactiva el tránsito comercial en el Estrecho de Hormuz, prolonga el cese al fuego y ha llevado al presidente Trump a levantar el bloqueo naval en la zona. Contactos en Europa del Este. Aprovechando el impulso diplomático en Oriente Medio, el mandatario estadounidense entabló conversaciones telefónicas de forma separada con los presidentes de Rusia y Ucrania, Vladimir Putin y Volodymyr Zelensky. El objetivo es reabrir las mesas de diálogo en el conflicto europeo, en un contexto donde los ataques con drones en la región no han dado tregua. Fricciones en la frontera por plaga agrícola. En el plano bilateral, el legislador por Texas, Chip Roy, instó formalmente al secretario de Estado, Marco Rubio, a ejercer presión diplomática sobre las autoridades mexicanas. La molestia radica en los retrasos por parte de México para autorizar el uso de Novofly, una tecnología biológica clave para frenar al gusano barrenador. Esta plaga ya representa una amenaza crítica para la industria ganadera y la cadena de suministro alimentario en el sur de Estados Unidos. Les habló Ximena desde Los Ángeles, California. Esta fue una producción de Eduardo Quesada News. Hasta la próxima.
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1: Eso es todo. Eso es todo, mi queridísimo Victorino. Bueno, mis amigos, pues muchas gracias por estar con nosotros. Qué bonito. Corazones, likes y sobre todo, muchos ya bajaron la aplicación nuestra. ¿La pueden hacer? Lo pueden hacer allí en la página donde están. A la mitad hay un enlace que dice humbertolunaradio.com. Para cuando no nos vean o escuchen en TikTok, lo pueden hacer por nuestra aplicación de Luna Star Radio. ¿Qué me decías, Victorino?
2: Pues fíjate, Humberto, contestando la pregunta de los que están en TikTok acerca de cómo se llamaba la película donde te decían el cholo, es Escape Sangriento.
1: Órale.
2: De ahí surgió la otra pregunta tuya, ¿quién había estado contigo?
1: No me acordaba, no me acuerdo.
2: Sí, no, yo sé que a veces de tantas películas que has hecho, pues
1: oh,
2: no.
1: Yeah.
2: 127 películas,
1: cállate,
2: no es nada.
1: ¿Cuál? 127.
2: El protagonista fue Mario Almada.
1: Claro.
2: Manuel Capetillo, hijo. Jorge Luque.
1: Jorge Luque
2: en español. A Diana Ferretti y tú como Humberto Luna y tu gran amigo.
1: ¿Cuál?
2: Noé Murayama. ¡Ay, qué recuerdo!
1: Luego les platico, o ya la platiqué, la anécdota de Noé Murayama.
2: ¿La del perrito?
1: No era esa. Esa es otra.
2: Esa es otra, no, la del perrito.
1: Otra. Es que tengo muchas anécdotas con cada uno de esos actores con quien yo compartí.
2: Platica la del perrito.
1: Que no.
2: Ay,
1: que no, y que no, y que no, y que no.
2: Qué malo eres.
1: Bueno, vamos a pasar a otra cosa. Hoy es el Día Global del Viento.
2: ¿Por qué? Lo que el viento se llevó.
1: Dale.
2: ¿Te acuerdas de esa película?
1: Muy bonita.
2: Actualmente, hoy, 15 de junio, se celebra el Día Global del Viento. Sí, lo escuché, está bien. También hay una efeméride de acerca del viento. Para destacar la importancia del viento en la biodiversidad del planeta y su utilización en la generación de energía eólica, así como destacar los beneficios e impactos en el mundo y el medio ambiente. ¿Por qué se celebra el Día Global del Viento? Bueno, pues déjeme decirle que esta efeméride fue promovida en el año 2007 por la Asociación Europea de Energía, con la finalidad de dar a conocer el desempeño y reverencia a las empresas que componen el sector del viento.
1: Ay, qué bonito, qué bonito. Y ahorita que dijiste que algo del viento, ¿qué me dijiste?
2: Lo de la película.
1: No, lo que el viento se llevó, dijiste, ¿no? Era un día tempestuoso y de gran viento. Y apareció una señora gorda y un sofá.
2: Ah, caray.
1: En un día tempestuoso y de gran viento. Estaba una señora gorda y un sofá. Al terminar la tempestad, solo quedó la gorda.
2: No.
1: ¿Cómo se llama la película?
2: No, amén.
1: Lo que el viento se llevó y lo que no pudo lo dejó. Se llevó el sofá.
2: Menos la gordita.
1: Y se quedó la gordita. Tan chula. Hablando de vientos, ahí te va otro para que lo disfrutes. Saludos, Humberto, desde Modesto, California. Qué bonito, muchas gracias. Saludos, don Eduardo Quesada Escandón. Flacos Antonio Solís. Esmeralda Pérez, saludos a mi amigo. Saludos desde Plant City, Tampa, Florida. Felicidades por su lindo programa. Ah, muchas gracias, que le guste. Gracias, gracias. Ay, sí, yo entendí. Humor bonito, hermoso, gracias. Velas, nada más se identifica como velas. Y Martín Muñoz González, querido Humberto, buenas tardes. Los saludos desde Plant City, por allá por Florida. Qué bonito.
2: Oye, Humberto. Hey. Tú que conoces Zacatecas, aquí hay...

0: presa El Chique.
1: Es en Tabasco.
0: Sí, es como una población de... Por ejemplo, mi pueblo es Tlaltenango. Zicacalco, así se llama, es un poblado pequeño que pertenece al municipio de Tlaltenango.
1: ¿Pero qué tiene que ver Tabasco ahí?
0: Tabasco es la ciudad, no, Tabasco es la ciudad. El Chique es una población pequeña donde hay una presa que se llama El Chique.
1: Ándale. Oye, llévame a conocer Zacatecas.
0: Pues cuando quieras, compadre. Nomás que ahí no les caen los chilangos.
1: Olvídate.
0: Mejor no vayas. Ya lo último, te voy a platicar ya.
1: Dime.
0: Porque ya llevamos muchísimos likes. Ya llegamos a los 10,000, ¿eh? Qué bonito, qué bonito. Fíjate, qué bonita historia. Te la voy a platicar. ¿Ok?
1: Dale.
0: Bueno, sucede que... Ahí te va. Un indio va a donde está el jefe de la tribu y le dice el indio al jefe de la tribu:
2: oiga, jefe, yo querer cambiar nombre, querer uno más acorde con mi personalidad.
0: Fíjate. El indio quería cambiar su nombre. Quería un nombre más acorde a su personalidad. Y el gran jefe le dice:
2: ¿y cuál nombre te gustaría? Primero, ¿cuál es tu nombre? Pues mi nombre es Viento Huracanado. ¿Y ahora cómo querer llamarte? Pues... aire acondicionado.
1: Ay, otra de esas. Qué mamón.
0: Sí, ¿y qué?

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1: Eso sí, muy bien. Aquí está la llamada que yo le debía a quien hace ratito nos llamó y se colgó la llamada. Vamos a ver quién habla. Buenas tardes.
2: Hola, muy buenas tardes. Soy Jaime Maldonado.
1: ¿Cómo está Jaime Maldonado?
2: Muy bien, bendito Dios, aquí disfrutando el clima de Los Ángeles, que es un clima maravilloso.
1: Tú eres el que apareces en TikTok como Luna.
2: Luna, exactamente.
1: Ah, ¿y por qué Luna?
2: Mire, le voy a decir el por el cual fue que yo aparezco así. Un día, tengo una gatita, que por cierto se llama, le pusimos de nombre Luna, por cierto. y un día subí un TikTok porque hacía cosas curiosas. Echaba una maroma para allá y echaba una maroma para atrás. Dije, se me hace chistoso. Y subí el TikTok, pero como vacilada, como le diré.
1: Como chiste.
2: Pero hacía, sí, como chiste. Y TikTok me registró como Luna, porque fue el nombre que yo le puse. Mira Luna cómo baila, mira Luna lo que hace, mira Luna lo que va a hacer. Y por eso es que TikTok me registró como Luna. Y me da muchísimo gusto que, de hecho, Mr. Humberto, eso me ha dejado problemas, porque yo le mando saludos a las tiktokeras y pues no quieren tener nada con Luna, que piensa que soy una mujer.
1: Ah, pues sí, yo también pensaba que era un... Bueno.
2: Ah, entonces quiere decir que por eso me está llamando para atrás.
1: No, usted me llamó. Usted me llamó, primero me puso ahí mensaje, claro. Y ahora me está llamando. No, ¿qué pasó? Yo nunca les llamo, a mí me llaman.
2: Para mí es un placer saludarlo. Con todo respeto, decirle que qué show tan bonito y me encanta.
1: Pues qué bueno.
2: Estarlo disfrutando en este momento.
1: Qué bueno. ¿Y cómo fue que nos encontró? ¿Tuvo que haber sido o TikTok o alguien le dijo baja la aplicación de Luna esta radio? ¿Cómo fue?
2: Pasaba exactamente por esta plataforma y pasando de uno para otro, ya tantos videos de la selección mexicana, que el patito, que el uniforme, que esto. De repente miré Humberto Luna Radio, dije yo, ah, chinga. Digo, perdón, no sé si se puede decir esas palabras.
1: No, pues ya lo dijiste, hombre, olvídate.
2: Perdón. Y me regreso y me quedo viendo cómo está interactuando usted y haciendo sus cosas. Y me encantó, me quedó. De hecho, yo ya lo sigo por muchos años. Yo sé, desde la... ¿Para qué le digo las letras? KTNQ.
1: Hace mucho, ¿verdad?
2: Si le digo que estoy soltero, Doña Kika va a querer saltar ahorita de alegría, me imagino.
1: No, a Doña Kika es muy especial en sus gustos. No le gusta a cualquiera.
2: Qué bueno que yo no soy cualquiera.
1: Eso. Oye,
2: Humberto, y la verdad, gracias por darme la oportunidad de saludarlo.
1: No, al contrario, gracias por llamar y no dejes de escucharnos y recomendarnos. Nomás diles que bajen la aplicación. Bueno, nos pueden ver en TikTok. En TikTok, para entrar a nuestra página, es Humberto Luna Jaja. Cuando tú entres allí en TikTok y pongas Humberto Luna Jaja, vas a encontrar un montón de anécdotas con todos los artistas que yo conozco. Te va a gustar.
2: Sí, me gusta, para que le guste que no. Y gracias por haber interactuado ahorita conmigo y aceptar mi llamada. Y también traerle un poquito de recuerdos.
1: Mira.
2: Pues yo estoy aquí en West Hollywood y usted creo que era la área de usted donde trabajaba. ¿O ha trabajado por años en esta área?
1: No, bueno, allá trabajé toda mi vida por Hollywood. Con unos, 30, 35, casi los 40 años. Porque la radio donde yo estaba, justamente, se ubicaba allí en la Vine y la Hollywood. Y luego en la
2: Crane Show. Perdón.
1: En la Crane Show y también la Sunset, por allá también estuvimos un tiempo. Pero vamos platicando otro día así de todas nuestras aventuras, porque si no, olvídate. Oye, te mando un abrazo, gracias por llamarme y no dejes de escucharnos, ¿ok?
2: No, claro que no, muchísimas gracias. Creo que el placer fue para mí. Desearles siempre lo mejor de la suerte. Y pues aquí andamos, echándole ganas, igual que usted también. Ahora, un saludo y un abrazo.
1: Ándele pues, que te vaya muy bien. Gracias por llamarnos. Qué bonito, qué bonita gente. Bueno, pues ya ves, Victorino, a todos se les puede atender. Flaco Antonio Solís, yo tuve la oportunidad de trabajar con usted en La Hora Lunática. Uy, pero Flaco, no me acuerdo de ti. Ya llovió, como dices tú. Bueno, de todas maneras, te mando un saludo muy, pero muy especial. Y calmadito con Doña Kika. Sí, claro que sí, el Flaco también reclama derechos con Doña Kika, que en un momentito va a llegar. Doña Kika estará aquí.
3: ¿Sabe qué? Hágame el favor de decirme a qué hora llega esa vieja horripilante para irme yo a tomarme unas cuantas horas de vacación.
1: Si quiere, váyase usted todo el año de vacaciones y regrese más o menos
4: al próximo mundial.
1: El próximo mundial, perfecto, perfecto.

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2: Eso sí. Bueno, pues a todos muy, pero muy buenas tardes. Gracias por estar en sintonía de Luna Star Radio. Tengo una invitación para ustedes. Tienen una fiesta y dudan quién se las pueda amenizar ampliamente, pues escuchen esto.
0: Hola, hola.
2: No, ese no es el otro. Este es el que quería que ¿cómo se dice? Este. Vamos a ponerlo debidamente como empieza y entonces sí. 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Ellos no amenizan fiestas. 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
2: Qué hule, Victorino. Pues para la próxima fiestecita, yo me apunto, Victorino. Órale.

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1: Sí, bueno. Yo creo que vamos a tener que desligarnos de TikTok con el propósito de que nos ayuden a seguir creciendo. Y van a decir, ¿y cómo? Fácil. Solo tienen que bajar la aplicación nuestra para que ya formen parte de la familia. Tenemos ya muchos, muchos seguidores, pero falta usted. ¿Y cómo hacerle? Fácil. Ahí en medio de la página donde están ahorita en TikTok, ahí hay un enlace que dice humbertolunaradio.com. Le presionan ahí y la aplicación baja automáticamente. Eso es para bajar la aplicación de Luna Star Radio. Pero si quieren seguirnos en TikTok, pues también es fácil. Sin que hagan otro movimiento, ahí hay un cuadrito rectangular que dice seguir o follow. Le presionan ahí y también nos siguen en TikTok. Compartirnos sería también muy apropiado. En la parte de abajo, en el lado derecho, parte de abajo, ahí dice share. Apriétenle también. Aparecen todos sus contactos y los pueden invitar para que nos escuchen cuando tengamos una transmisión como esta que estamos haciendo. ¿Dije bien o dije mal?
2: Pues francamente no lo entendí. ¿Puedes repetirlo en
1: inglés? Te lo repito. No, no en inglés. Te lo voy a decir en mandarín. En chino.
2: Este que estaría bueno, ¿verdad?
1: ¿Eh?
2: ¿Te imaginas si es bonito hablar dos idiomas?
1: No,
2: hablar mandarín y
1: no,
2: eso.
1: No, pues olvídate. Olvídate, olvídate. Ay, ay, ay. Dice que... ¿Cómo dice que estaba un chino y un japonés jugando golf? Y el japonés dice, mis ojos ya no son los de antes. ¿Viste dónde cayó la bola? Dice el chino, sí, pero no me acuerdo. Hablando precisamente de los que ya estamos en la tercera o cuarta edad. Vamos a ver. Cortamos TikTok de una buena vez.
2: Sí.
1: Pero vamos a que nos manden los últimos. Regularmente a esta hora llegamos a los 15, 16 mil likes o corazones. Nos faltan unos cuantos para los 15. No, pues esos en un minuto se completan. Porque si todos los que están viendo TikTok al mismo tiempo le apretaran ahí a su dispositivo, así con el dedo, con una pluma, lo que sea, ¡zas! Aparece un like. Pero fíjate que lo hicieran los millones de personas que están viendo TikTok. Aquí aparecerían 50 mil en un minuto. Pero no somos tan agraciados. No.
2: Antes de que cortes el TikTok, Humberto, me gustaría decirle a Chencho, ya que está ahí en el teléfono contigo, que tenga cuidado porque hoy es el día de la conciencia del abuso y maltrato en la vejez. Así es de que tenga cuidado con doña Kika porque lo puede acusar de maltrato.
3: ¿Hoy es el día de qué?
2: Conciencia de abuso y maltrato a la vejez.
3: ¿A la vejez?
2: Vejez.
3: O sea, es lo mismo, vejez o vejez, o la misma chifladera. Ay, dice que estaban dos señoras, y una señora le dice a la otra, oye, ya estoy necesitando un marido. Pues ya estaban grandes las señoras, y estaban platicando, y la primera dice, ya estoy necesitando un marido. Sí. Y dice la otra, bueno, creo que sí, porque ya llevas muchos años viuda. Sí, llevo 5 años viuda. ¿Te imaginas las ganas que tengo de pelear?
1: Ay, nomás para eso nos quieren, mi queridísima doña Kika, que ya está llegando arrempújese para acá.

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1: 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Ahora sí vamos a cortar ya TikTok, ¿eh? Yo sé que ya pusieron tantos corazones y tantos likes. Ya no se mortifiquen el dedo, por favor. Porque eso de estar apretando, a mí no me gusta. Uno y otro. No, a mí sí me gusta que le aprieten ahí para que salga acá un corazón. Pero bueno, bajen la aplicación. Bajen la aplicación y en medio ahí dice humbertolunaradio.com y ya eso es todo. Chencho, por favor, cierre usted aquí la página de TikTok, que estamos muy contentos con todas las con todos los likes y los corazones que nos han mandado. Desde que empezamos, un tal flaco Antonio Solís no deja de estarnos mandando recados y recados. He contado los que nos mandó este hombre flaco Antonio y han sido 42. ¿Qué no tiene usted nada que hacer, flaco? Ay, Dios mío. Flaco Antonio Solís, con tanta anécdota con el comodín, Hugo Armando, ánimo. Sí, tengo ánimo. Muchas gracias por habernos mandado tanto mensaje.
2: Pues, don Beto, su tal flaco ya chifló a su mouse. A la una, sas. A las dos, sas. A las tres, sas. Cuatro, pao, pao, pao. Adiós. Por favor, flaco Guzmán, mándenos los corazones el día de mañana.
1: Flaco Solís. Algo me iba a decir más interesante que lo que está hablando.
2: No, don Beto. Pues es que tengo un poderoso ritual para todos los que no tienen trabajo, don Beto. Un ritual que se llama ritual con sal.
1: ¿Tiene usted un ritual con sal para encontrar trabajo?
2: Sí, don Beto. ¿Quiere que le diga cuál es ese ritual con sal? Levántate temprano y sal a trabajar.
1: Es un ritual muy exitoso, pero mamón.
2: La tuya.
1: Yo os voy a platicar. Este creo que no sé si te lo conté ya de... Yo adoro mucho las personas que trabajan en casa. ¿Cómo les llaman? Famullas, les dicen...
3: Servidoras.
1: No me gusta este término de criadas.
3: No.
1: Bueno, pero todavía le dicen la criada, ¿no? O es servidora doméstica.
3: Sí.
1: Ese es el nombre bonito.
3: No me dejaste terminar.
1: Bueno, mira, Víctor, había una empleada doméstica. Qué bonito se oye, ¿sí? Que estaba llorando. Pero estaba llorando la pobre. Agarró su maleta y se despide de la patrona. Y la señora, pues, le pregunta: ¿a dónde vas?
4: Pues ya me voy para mi pueblo.
1: ¿Cómo que ya te vas a tu pueblo? ¿A qué?
4: Voy a mi pueblo a morir cerca de los míos.
1: A morir cerca de los míos. Y la patrona inmediatamente dice: ¿pero qué pasa? ¿Por qué dices eso, que te quieres ir a tu pueblo a morir con los tuyos?
4: Sí, señora. Usted misma dice que su esposo es un excelente médico y que nunca se equivoque en sus diagnósticos.
1: Sí, yo te he dicho eso, es cierto. Él nunca se equivoca en un diagnóstico. ¿Pero qué tiene que ver eso?
4: Pues eso precisamente. Es que el señor, su marido, esta mañana me apretó las nachas y me dijo: de esta noche no pasas. Y mejor me voy a morir a mi pueblo.

0: Pues bien, le he pedido, y con mucho gusto lo hice, de que Óscar Fernández, quien nos reporta todos los lunes algo de deportes, pues lo hiciera. Aunque hoy no tenemos cuadro deportivo por ciertas razones, que no voy a mencionarlas, simplemente no tenemos y punto y aparte. Pero noticias de deportes, sí, con Óscar Fernández. Así es de que, con el amable permiso de ustedes, le digo buenas tardes a Óscar. ¿Qué hubo, Óscar?
1: ¿Qué tal, Humberto? Me da mucho gusto saludarte en este lunes. Pronto, fíjate ya, 15 de junio.
0: Fíjate nomás. Oye, que está llueve y llueve y llueve en todo el estado de Zacatecas.
1: Fíjate que sí, una gran noticia. Desde la tarde-noche del viernes, sábado, pero sobre todo la madrugada del domingo, todo el día de ayer y hoy todo el día ha estado lloviendo, y no solo en la capital, Humberto. Tengo reportes de la gran parte, la mayor parte de nuestro estado, y tú sabes los grandes beneficios que la lluvia trae consigo en un estado que depende mucho pues del agua, porque los cultivos de temporal son muy importantes.
0: Y sabemos que Zacatecas, pues en cierta manera, es un estado árido, ¿verdad?
1: Sí, la parte norte, la parte del semidesierto, son lugares en donde llueve poco. En cambio, allá por los cañones de Jalpa y el cañón de Tlaltenango, pues las cosas cambian un poquito, pero de cualquier manera, la lluvia, bienvenida siempre, Humberto.
0: Seguro que sí. Bueno, esta tarde la información deportiva tiene cabida y se refiere a los juegos eliminatorios de baloncesto varonil que tendrán lugar el 3 y 6 de julio, cuando Nicaragua y Estados Unidos visite a la selección mexicana, y al entusiasmo y esperanza de la afición zacatecana que está pendiente del Campeonato Mundial de Fútbol. Platícanos, Óscar.
1: Así es. Fíjate que México lucha por ir al Campeonato Mundial de Baloncesto Qatar 2027. Ya tuvimos juegos eliminatorios con gran respuesta. Se ganó y se perdió, sigue todavía la parte eliminatoria, pero hoy lunes se pusieron a la venta boletos en el gimnasio Marcelino González, que es nuestro gran escenario de baloncesto, para dos partidos de preparación los días 3 y 6 de julio. Faltan 15 días, pero hay un gran entusiasmo por ver otra vez a la selección mexicana que dirige Omar Quintero, quien señaló hoy la relevancia de estos compromisos dentro del proceso de preparación del equipo mexicano, considerando que tanto uno como el otro, Nicaragua y Estados Unidos, son equipos de distintos estilos que permitirá evaluar el nivel competitivo de los jugadores mexicanos. Y por otra parte, Humberto, decirte, pues ya los aficionados, las familias, se preparan para esperar otra victoria mexicana en el campeonato de fútbol. En Zacatecas, Humberto, tú debes recordar nuestra hermosa Alameda Trinidad García de la Cadena. Bien, ahí se reúnen miles y miles de personas cuando el equipo mexicano gana. El próximo partido es el jueves a las 7 de la tarde en Guadalajara ante Corea. Es la jornada 2 del Grupo A. Se espera una gran actuación del equipo mexicano. Difícil será Corea, pero de ganar estamos seguros, Humberto, que otra vez el entusiasmo, los gritos, las porras, las banderas, el sonido de los tracks para festejar el triunfo, esperamos que así sea, de México, y que dará un paso importante rumbo a la siguiente etapa del Campeonato Mundial de Fútbol.
0: Muy bien, muy bien. Pasado mañana se habrá de iniciar en Zacatecas la Conferencia Mexicana de Robots Inteligentes. Ah, caray, qué buena noticia, ¿eh? Aquí están los detalles. Vamos a ver qué pasa.
1: Pues sí, es una muy, muy buena noticia. Fíjate que el Consejo Zacatecano de Ciencia, Tecnología e Innovación, con un amplio apoyo de nuestra máxima casa de estudios, la Universidad Autónoma de Zacatecas y la Federación Mexicana de Robótica, han convocado y más bien ya confirman que el próximo miércoles se inicia nada menos que esta conferencia mexicana de robots inteligentes. Se ha destacado el esfuerzo de las autoridades por traer un evento académico orientado al intercambio del conocimiento en el entorno de diseño, desarrollo, implementación y la aplicación de robots inteligentes. Tendremos dos sedes en el campus de la universidad, en donde el miércoles serán las conferencias, y en el centro, en el COSIT, que es el área del Consejo Zacatecano de Ciencia, Tecnología e Innovación, tendremos, por una parte, la inauguración oficial del evento y también la presentación de todos los trabajos. Entonces, se fortalece, Humberto, la vinculación académica y científica en el campo de la robótica inteligente en nuestra patria. Y en Zacatecas, la colaboración de las instituciones académicas permitirán difundir trabajos científicos y tecnológicos sobre robots inteligentes. Y además, las personas interesadas podrán acudir a este encuentro de robots inteligentes. Una gran noticia.
0: Eso sí, eso sí. Bueno, pues la gente está muy contenta, sobre todo la gente del campo, contenta porque continúan las lluvias toda la semana. Cuidado, pues hay que sacar el paraguas.
1: Sí, hay que estar muy atentos. Por una parte, oye, dicen que es muy bonito ver llover. La gente, pues, si no tiene nada que hacer, ha permanecido en sus casas, porque así han sido de veras ayer y hoy la lluvia. Y hay que mantener y aplicar medidas preventivas para que, conforme el pronóstico del Servicio Meteorológico Nacional, las próximas horas, los próximos días, pues continuarán a ratos, serán muy fuertes, como lo que está en este momento. En este momento, acá en Zacatecas, en el estado, van a ser las 6 de la tarde, van a ser las 5 allá en Los Ángeles, llueve intensamente. Y no solamente aquí, el territorio mexicano enfrenta un temporal de lluvias de fuertes a torrenciales, generado por la interacción de canales de baja presión, y se une una onda tropical y humedad proveniente de ambos litorales. Así es que cuidado con inundaciones, con deslaves, y pues a cuidarnos todos y las autoridades atentas para auxiliar en caso de ser necesario a la población. Así es que atención a todos y esperamos la lluvia benéfica, pero también estar muy atentos a cualquier contingencia que se puede presentar.
0: Perfecto. Bueno, pues esto fue algo de deportes, pero mañana te volvemos a tener a tu horario acostumbrado, ¿no?
1: Así es.
0: Bueno, que pases una linda tarde.
1: Igualmente, Humberto, te saludo. Buenas tardes a ti y a todo el auditorio.
0: Gracias.
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0: Oye, qué buena onda con esta canción.
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0: Bueno, van a decir, ¿quién cantó? Rosalía se llama, es una canción nueva que nos mandaron para ponerla a consideración de ustedes. La canción se llama Tuya, Tuya. Bueno, dijo Tuya, Tuya como 20 veces, yo creo que sí se llama Tuya. Rosalía. Hay que ver quién es Rosalía. Tiene bonita voz. Música moderna para sus oídos.
2: Pues será muy música para tus oídos, pero a mí no me gustó esa musiquita, hija de... Una canción de esa que llegue el alma. Una con Antonio Aguilar, con Vicente, con Federico Villa, con Juan. Bueno, ya puso a Juan. Una de Vicente, por ejemplo, o de su paisano. No la friegue, no ponga usted cosas raras. Me van a demandar por poner cosas extraterrestres.
0: Extraterrestres.
2: Oiga, don Beto, ¿qué pasó, mijo? ¿Por qué no has hablado?
3: No me dejan.
2: No es que no te dejemos, mi amor, es que estamos ocupados y tenemos muchas cosas por delante. Aparte de que doña Kika ya está entrando. Así es de que...
3: Ya llegó la viejilla pingüina.
2: ¿Cómo le dijiste?
3: Viejilla pingüina. Está bonita como ningüina. Oye, Chencho, aquí, a un ladito de mi casa, se vino a vivir un adivino.
0: Ah, caray.
2: Se vino a vivir un adivino al otro lado de tu casa. ¿Y cómo sabes?
3: Pues no sé. Esta mañana le dije, oiga, señor, ¿usted es adivino? Y me dice, sí. ¿Por qué? No, pues yo nada más quería preguntarle. Porque mi papá dice que usted nos espía. Y me dice, él no es tu papá. ¿Por qué diría eso? ¿Es adivino el señor?
0: ¿Quién cree que sea su verdadero padre?
3: Pues no sé, la mera verdad es que mi mamá estuvo en una fiesta y pues ella me dice, ay, hijo, ni me preguntes quién es tu padre porque estuve en una fiesta,
4: que olvídate.
3: Dale gracias a Dios que no ladras.
0: Qué gacho. Bueno, mis amigos, hemos llegado a esta hora. Vamos a identificar y luego nos preparamos porque recuerda que en esta hora platicamos de los artistas que hoy cumplen años y de algunos que ya se nos adelantaron. Pero no le muevan porque tenemos más entretenimiento para ustedes.
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6: Sí, efectivamente.
5: Más entretenido, con el sello original de una de las personalidades más conocidas de la radio en español. 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